0: 22 horas e 8 minutos.
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2: 4 horas e 43 minutos.
3: Ma camarade brésilienne, Eliana Pitchman.